forma de volver atrás. Viajar hacia atrás. En un segundo caes del cielo.

bastón blanco para el mundo entero y unas rayas largas limitando los cerebros. Cobramos en negro porque lo blanco se lo inhalan. Ay, qué linda que es la nieve que se ve en tu montaña.

inteligentes, esos monos que viven en las palmeras. Las palmeras en la nieve a nosotros nos cuentan.

el suicidio come chingón, el exilio del pueblo Quilme, el cuerpo de Inakayal en el Museo de la Plata, el exterminio del pueblo Selknam, la excusa de Fortín Yunká y las reducciones jesuitas guaraníes, con la pluma, con la espada.